0: 来龙去脉。也许在他眼里，球场上的跑位和织机上的走线，说到底都是一种逻辑。毕竟佩德里在球场上最擅长的事情，就是用自己的穿针引线帮助球队拿到梦寐以求的冠军荣誉。换上宽袍大袖，一个汉服限定版的佩德里，让他在世界杯赛场上的利落轮廓被映衬出几分明朝少年的温润。亲友们索性也装扮换上汉服，佩戴发簪的女友多尔塔出落成了明朝大家闺秀的模样。佩德里和父亲面对面站着，学着古礼互相拱手一拜，动作不算标准，但的确有几分古时文人的郑重。飞鱼服的织金纹样在苏州午后的阳光里隐隐闪亮，和佩德里相约于此的不是世界杯用球三重浪，而是比现代足球古老2000多年的蹴鞠。古朴的园林之中，佩德里完成了一次时空穿越。蹴鞠讲究脚法精巧，在足尖盘桓的精细感觉对于佩德里来说早已是肌肉记忆。虽然材质和现代足球相差很多，但佩德里很快便驾轻就熟了，一招一式的动作就像在训练场上一样。园林里枝叶交错，佩德里的蹴鞠初体验充满了新鲜感。苏州园林的婉转精巧和错落有致，将来自伊比利亚半岛的一家人包围在古典的东方美学中。在中国的每一天都有新的风景在等待与佩德里相遇，这也是最吸引他的地方。
1: Bien, la experiencia ha sido muy, muy buena, me he divertido mucho, tanto probándome los trajes como yendo al jardín. Creo que hay muchas cosas que me he divertido y, bueno, sobre todo, si me tengo que quedar algo, la comida me gusta mucho de aquí y, bueno, muy feliz y seguro que se lo contaré a mis compañeros cuando llegue y le diré que es un lugar para venir, visitar y, sobre todo, divertirse.
0: 球场是最让佩德里熟悉的场景，这一晚的苏州体育中心体育场作为开球嘉宾亮相的佩德里，为本就人声鼎沸的苏超掀起了又一股热浪。他在球场感受到的热情随着无数的镜头传向了西班牙，也传向了世界。他的到来也让更多人看到中国的草根足球可以如此火热。一天后的全国青少年校园足球四级联赛高中总决赛，佩德里让苏州体育中心又一次因为他的到来成为焦点。这是一场别开生面的五人制比赛，佩德里来到中国之后第一次换上球鞋走上球场。场地不大，节奏却很快，佩德里认真地为自己的小队友们梳理进攻，送上传球，一起击掌庆祝。对于这些孩子来说，能和世界冠军中场同场竞技，一定是他们青春年华里有关足球最美好的记忆。中场休息时，佩德里为同学们送上签名球衣，亲手把自己的心意递到这些足球少年手中。3天时间虽不算长，却足够他将所有对中国的期待装进这个夏天的记忆。来中国之前，他是世界冠军，在我们的镜头里，他是对中国文化充满兴趣的来客，两种身份都是球迷们喜爱的佩德里。如果说世界杯的征程是一场全情投入的圆梦之旅，那么在中国穿行于东方古韵和足球热情之间的3天，则给了佩德里这个夏天的另一番心境，轻松沉浸，诚意满满。
2: 在佩德里中国行的过程中，我们天下足球的记者还对他进行了专访。在专访中啊，佩德里的表达非常的坦诚，对于很多热点话题他都是开诚布公地给出了自己的答案。
3: 佩德里坦率地分享了自己踢世界杯的感受。其实在刚刚结束的世界杯上，佩德里仍然是西班牙队中场那个不可或缺的棋子，虽然他没有取得进球，但是年轻的佩德里未来不可限量。
2: 作为欧洲金童奖和科帕奖的得主，佩德里是举世公认的中场天才，甚至啊，有人把他称作哈维和伊涅斯塔的一个结合体。那随着欧洲杯和世界杯的先后加冕，我们对他的未来更是充满了期待。
3: 那接下来就让我们共同打开佩德里的专访，听他讲述他成长背后的故事，也听他分享参加世界杯的感受。
4: 在我们对佩德里进行专访的这一天呢，北京的气候还是比较闷热的，在我身后不远处呢就是天坛。这次中国行是佩德里第一次来到中国，而天坛就是他的第一站，我们也特意选择了这里对佩德里进行专访。在专访的当天呢，距离世界杯决赛结束仅仅过去了4天的时间，可以说佩德里是结束了世界杯，很快就踏上了飞往中国的航班。佩德里在中国球迷的心目当中呢，是一个很乐观很爱笑的大男孩，他自己也非常期待能够感受丰富的中国文化，而我也很期待能够听佩德里亲自聊一聊他的职业生涯以及世界杯上的感受和经历。
0: 佩德里此次来到中国，有家人和好友同行，他不仅带着世界杯冠军的荣誉而来，也对中国文化充满好奇和向往。坐在我们的镜头前，他特意换上了西班牙队全新的两星球衣。
4: 欢迎佩德里来到天下足球接受我们的专访，也欢迎你和你的家人来到中国。这是你的第一次中国行，在结束了非常紧张又如此圆满的一次世界杯之后，今天只身北京，只身天坛，感受怎么样？对北京的第一印象如何？
5: Bueno, la primera impresión ha sido muy buena, con ganas de desconectar con la familia, de pasar un buen tiempo aquí, contento de visitar, por ejemplo, ahora visitamos el templo y fue una cosa que me gustó mucho.
4: 你在国家队的队友亚马尔去年的这个时候也来到了中国，他和你提到过他的中国行吗？你对于这次来中国的这趟行程有什么样的期待？
5: Sí, me dijo que se lo había pasado muy bien aquí, le pregunté porque él vino el año anterior y me dijo que se lo iba a pasar muy bien, que yo me lo iba a pasar muy bien y bueno, alguna expectativa sobre todo pues.Probar la comida de aquí, me gusta mucho probar las nuevas comidas y con ganas y de disfrutar.
0: 本届世界杯，佩德里出战了西班牙队所有的比赛，无论是首发还是替补上阵，他的表现一如既往的稳定。虽然没有取得进球，但佩德里一直都是德拉夫恩特战术板上一枚重要的棋子。这已是佩德里第二次踏上世界杯赛场了，相比4年前的初出茅庐和遗憾收场。这一次他迎来的是圆满的结局和功成名就的人生巅峰。
4: 我记得在世界杯决赛中场哨响的时候，你直接躺倒在了球场上，随后和队友费兰托雷斯紧紧拥抱在了一起。那个时候比赛转播镜头其实没有拍到你的脸，我非常好奇在那一瞬间你是不是已经热泪盈眶了，当时脑子里在想什么？
5: Sí, me emocioné y tuve un momento que cayeron lágrimas porque bueno, me acordé de todo el esfuerzo que ha hecho mi familia, de mi abuelo que me gustaría que hubiese estado pues viéndole esa final y ahora mismo no está con nosotros y bueno, el abrazo a Ferran sobre todo era porque marcó el último gol, él ha recibido muchas críticas y creo que se lo merecía.
4: 在决赛的下半场，你和费兰托雷斯是一起替补出场的，当时比赛正值焦灼的阶段，我记得德拉芬特主教练在你上场之前一直在和你交流，还记得他和你说了什么吗？
5: Sí, me dijo sobre todo que el partido estaba para mí como jugador, que iba a tener mucho espacio, que le tenía que dar mucho ritmo al balón de lado a lado y bueno, fue lo que intenté hacer. Creo que lo mejor es cómo acabó, que conseguimos marcar el gol y llevarnos la final.
4: 其实这届世界杯，西班牙队给我们的感觉是非常非常的稳。从小组赛0-0战平佛得角开始，那场比赛其实球队承受着一些质疑和压力，但是你们调整得非常快，这种从容不迫，这种自信源自哪里？是来自球员还是来自主教练德拉夫恩特？
5: Bueno, creo que somos jóvenes y eso nos hace pues pensar siempre de la buena manera, de creer que podemos ganar el título después del primer empate contra Cabo Verde, sabíamos que teníamos mucha calidad en el equipo para poder ganar el torneo y teníamos que estar tranquilos y jugar nuestro fútbol.
4: 在西班牙队夺冠之后，有媒体评论说，西班牙足球其实一直在延续着同一种战术理念，无论球员怎么更换，这种足球理念是不变的。在你看来，这种理念仅仅用传控足球或者 Tiki Taka 就能够概括吗？
5: Sí, creo que bueno, España siempre ha estado inspirada en ese juego que fue la que nos hizo ganar en 2010 también. Y creo que siempre todos los jugadores que salen en España pues les gusta jugar ese fútbol de tiki-taka, siempre jugar con la posesión de balón y creo que es muy importante para sentirnos bien en el partido.
0: 西班牙的球员都很看重家庭。决赛后的纽约新泽西球场属于所有的西班牙球员和他们的家人，与自己的至亲分享胜利喜悦，这种幸福感是双倍的。在这场充满温情的聚会中，佩德里让自己的父亲成为了人群的焦点。
4: 在决赛的颁奖典礼结束之后，你和你的父亲在现场玩起了射门游戏，就是这个场景非常有趣，在中文的社交媒体上，这一条视频的观看量相当的可观。这是你和你父亲之间的约定吗？能跟我们分享一下这段故事吗？
5: Sí, es un ritual que tenemos ya cuando ganamos un trofeo, siempre le chuto un penalti porque bueno, él de pequeño y cuando él jugaba fútbol era portero y siempre yo con mis amigos siempre hago bromas de que mi padre era portero y entonces pues un día lo hicimos y ya se quedó para siempre y bueno, ojalá pueda estar en todos los títulos que gane para tirarle el penalti y seguir la tradición.
4: 能听得出来，在你的成长过程当中，你的家人对你的支持是非常重要的。你的家庭向你传递的最重要的价值观是什么？是如何影响你的职业生涯的
5: ？Bueno, sobre todo el apoyo que me transmiten cada día, siempre me intentan pues decir lo que puedo mejorar, lo que tengo que mejorar, lo que hay que cambiar. Siempre están conmigo al lado de todos los partidos, de todos los trofeos también.Los días malos están conmigo y entonces pues creo que es lo importante que te apoyen y bueno, a partir de ellos intentar ser mejor día a día.
4: 你的这个标志性的庆祝动作是不是也是因为自己的父亲？
5: Sí, es un día estábamos en mi casa y quería pues tener una celebración de gol y bueno, siempre estábamos pensando y se quedó como las gafas de mi padre, en verdad no es solo para mi padre sino para toda mi familia, pero bueno, elegimos ese gesto para un poco todo.
0: 家人的呵护与支持让佩德里在职业足球道路上安心成长。跟随西班牙队先后斩获欧洲冠军和世界冠军的佩德里，在24岁的年纪就走上了职业生涯的巅峰，他成为了这个星球上最出色的新生代球员之一。
4: 其实你在足球的生涯当中踢过很多的位置，你个人更喜欢靠近对方的禁区去创造威胁，还是喜欢坐镇中场掌控全局？
5: Sí, me gusta un poco jugar en las dos posiciones, me gusta estar dentro del campo sobre todo, pero si me tengo que quedar con una creo que es un poco más retrasado, controlo mucho más el juego del partido y en lo personal creo que me va mucho mejor.
4: 从你走上职业赛场到现在，经历了从新星到一支球队核心的转变，这个过程当中遇到的最大的困难是什么？是你自己角色上的变动，还是来自队友的竞争？
5: Bueno, sobre todo creo que tanto en el Barça y en la selección hay mucha competencia y lo importante siempre mi padre me ha dicho que no es tanto llegar a ser futbolista sino como mantenerte en un nivelbueno durante muchos años y creo que eso es lo más difícil y lo que intento que bueno que suceda, intentar trabajar para estar siempre al máximo nivel.
4: 在你的职业生涯当中，你拿到过科帕奖和金童奖，这是非常了不起的成就，同时你也被提名过金球奖。金球奖对你来说是一个具体的目标吗？
5: Sí, creo que bueno, ganar un balón de oro siempre es el sueño de cualquier jugador. Es verdad que me gustan más los premios colectivos de todo el equipo. No me centro tanto en los premios individuales, pero bueno, creo que a cualquier jugador y a cualquier niño que juega al fútbol le gustaría ganar un balón de oro.
4: 你对于自己未来的职业生涯有没有一个清晰的规划？最想提升自己哪方面的能力？
5: Bueno, sí, siempre creo que se puede mejorar en todo. Creo que nunca llegas al límite de lo que puedes dar y bueno, intento mejorar tanto en llegar y dar goles, asistencias para el equipo, trabajar para el equipo. Creo que en todos los aspectos del fútbol se puede mejorar siempre. Entonces hay que trabajar, ser humilde y saber que siempre tienes margen de mejora.
4: 你定制过一款印有 Predatory 和香蕉 logo 的 Predator。这是你自己的想法吗？这个香蕉的 logo 代表了什么？你是否期待有一天为你推出自己专属的签名战靴？
5: Sí, ojalá sería un sueño hecho realidad tener una bota o una zapatilla de mi logo hecha para mí y bueno, sobre todo el plátano viene de Plátano de Canarias, de donde soy, que es algo que bueno, es muy mítico de las islas de donde soy y siempre llevo pues mi patria por como quiero decir siempre

0: lo bueno, lo que para mí es lo importante que es ser de Canarias, que es un estilo de vida.
1: 这次中国之行，佩德里以嘉宾身份来到了苏超和全国青少年校园足球四级联赛高中组总决赛的赛场。世界杯冠军成员的到来给参赛球员带来了惊喜。专访当天，佩德里聊起中国的民间足球和校园足球时，言语间满是期待。
2: 对于很多的中国高中生而言，全国青少年校园足球联赛高中组是他们足球梦想的起点，也是他们青少年时期非常重要的一项赛事。你还记得自己在十六七岁的时候经历的一场难忘的比赛吗？你在那个阶段跟随团队征战这样一项赛事，对于年轻球员而言有什么样的价值？
0: Sí, creo que todo lo que sea competir y viajar, probar cosas nuevas, intentar pues buscar retos nuevos a la hora de jugar a fútbol, creo que es importante. Y bueno, algún partido con 16, 17 años, sobre todo me quedaría con mi debut, que fue con esa edad en las Palmas, en el equipo de las Islas. Y bueno, creo que es uno de los momentos más importantes que he vivido como futbolista.
2: 今年赛事的主题是不逊传奇，寓意着这些青少年球员和职业球员一样，他们对于足球有着同样的信念和热爱，即便以后可能无法成为职业球员，他们的足球故事和经历同样不逊传奇。你也是从家乡的小球会一步一步走到顶级的舞台，你有什么寄语可以分享给这些年轻人？
0: Sí, sobre todo decirle que disfruten del proceso, de lo que es vivir esa etapa, creo que cuanto más aprende, es verdad que igual no tienes la oportunidad de llegar, pero creo que si te dejaste todo en el proceso y trabajaste para ello, creo que ya vale la pena y disfrutaste de lo que es esa etapa de juveniles, de vivir, de intentar mejorar día a día y creo que se tienen que quedar con eso, con el proceso, que disfruten y nada más.
2: 这一次邀请你来中国，你还有一项特殊的身份，你会作为开球嘉宾前往苏超的赛场。苏超是中国业余联赛体系里面非常著名的一张名片，热度很高，参赛者来自各行各业。你是怎么看待草根足球或者说基层足球的？你认为这样的民间赛事是否和职业足球同等重要？
0: Sí, creo que es muy, muy importante. Creo que sin ese fútbol es imposible que hayan profesionales. Creo que, bueno, tengo ganas de ver el partido y de disfrutar. Me gusta ver mucho el fútbol y espero ver un gran partido, disfrutar de él y sobre todo eso. Creo que sin esas categorías es imposible que lleguen futbolistas profesionales, así que es igual de importante.
2: 好的，感谢佩德里非常真诚的分享，也希望你和你的家人这趟中国之行愉快。圆满并且难忘，谢谢。
0: Nada, muchas gracias y muy contento de estar aquí.